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1: Hola, hola, muy buenas noches. Ya estamos acá listos y preparadísimos. Mira, nos separan 5 minutos de las 10 de la noche y porque en el rugby no está todo dicho, damos comienzo a una nueva edición de 22 Yardas Rugby, el programa que destaca la fuerza de los clubes modestos. ¿Quién te habla? Patri, humildemente Patri, Patri Millán. Súbime la música. Vení, vení. Vení porque tengo mucho para contarles. Hoy es un programa especial, especialísimo. Y lo van a estar escuchando a través de la rz.com.ar. Tenemos un canal de YouTube, @larzradio. También hay un WhatsApp, por si vos querés mandar mensajitos. Anotá, dale, 11-2262-7728. 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También está la app de la radio. Esto es para cuando vos andás por la ciudad de la furia, como le digo yo, trasladándote de un lugar al otro. Vos bajás la app, la RZ, y te clavas los auris y nos podés escuchar. También la gente que sigue mucho en Twitch, también tenemos Twitch. Twitch.tv/Grupo Sónica. Como ves, estamos en todas partes. Porque además, 22 Yardas Rugby es un programa instalado. Hace 13 años que estamos aquí presentes, todos los martes a las 22 horas. Por lo tanto, tenemos redes también. En este momento estamos transmitiendo por Instagram, ¿sí? Así que bueno, para la gente que por ahí le da fiaca ir al YouTube, también tenés 22 Yardas Rugby en Instagram y nos podés seguir. Aprovechá para que te enteres de toda la gente valiosa que viene a este programa. Son ni más ni menos los hacedores del rugby, los hacedores de este deporte que amamos todos. Esta radio, muchachos y chicas, está declarada de interés cultural y social. 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Y también quiero empezar a desandar este programa, pero no sin antes contarles que lo mejor de este programa está del otro lado, ¿sí? Del otro lado de la pecera. Voy a empezar a saludar a mi querido operator, Javi. Hola, Javi, ¿cómo estás?
2: Hola.
1: Bueno, este es el muchacho que se encarga de que la artística salga espectacular. Al lado está nada más ni nada menos que Carlitos Springs, un compañero de y amante de la radio, así que es nuestro coordinador de aire, como para que todo salga redondito. Hola, Lubio, ¿cómo estás? ¿Todo bien ahí?
3: Sí. Todo marcha bien.
1: Todo marcha bien, muy bien. Y bueno, y de este otro lado venimos acá, y hoy estamos con, como siempre, con Gaby Sarkis acá, siempre preparado para dar batalla. ¿Cómo estás, Gabito?
4: Bien, Patri. Hola, buenas noches, amigos. Siempre firme al pie del cañón. Y bueno, trayendo algo de noticias internacionales. Hay bastante para hablar.
1: Hay bastante para hablar. Esto es para los entendidos, ¿no? Digamos.
4: Curry Cup, la rivalidad entre Sudáfrica y Nueva Zelanda, Top 14. El francés con varios argentinos en la cancha, así que bueno, hay para hablar.
1: Pacific Cup también, me decías.
4: La Pacific Cup también, sí, vamos a ver si nos da el tiempo para hablar de todo.
1: Sí, vamos, sí, tal cual.
4: Y si tengo tiempo, alguna quejita también voy a meter ahí, si no, no sería yo.
1: Muy bien, me encanta, y acá tenés toda la libertad para hacerlo. Y ahora sí, dicho todo esto, les cuento que Fabi Gijena no pudo venir porque está a full con un par de cuestiones, así que bueno, acá nosotros podemos sacar el bloque adelante. Quiero saludar también a mucha más gente. En este caso nos vamos al Jardín de la República, ¿sí? Abrazo enorme a los amigos de Canal 13 CCC Sport de Tucumán, que nos retransmiten los miércoles de 15 a 16 horas y los jueves de 16:30 a 17:30 horas. Gracias, José Luis Díez, director de contenidos de la red más grande de televisión por cable en Tucumán y su stream. Quiero que paren todo también, porque quiero mandarle un abrazo enorme a la gente de FM Oasis 92.7. Allí en Tunuyán, Mendoza, cada martes también nos retransmiten en vivo y en dúplex en todo el Valle de Uco. Desde Buenos Aires saludamos afectuosamente a Chiche Mansud, propietario, repito, de FM Oasis 92.7. Sí, chicos, estas son radios que pasan en sus grillas a 22 yardas rugby. ¿Sí? Y bueno, y si hablamos de hacer federal el rugby, hablamos de ellos, hablamos de Multimedios Sin Límites, que en Altagracia, Córdoba, también nos retransmiten en vivo y en dúplex. Así que a ustedes vaya un fuerte abrazo y gracias por llevar nuestra voz a toda la docta. Vamos a cruzar el charco ahora sí, les propongo, porque hay que mandarle o darle un abrazo gigante a FM Renacer en Uruguay. Esta es nuestra primer repetidora que desde la Capuera Maldonado, los jueves a las 20, nos permiten llevar más lejos el mensaje. Gracias totales por hacer que suene 22 Yardas Rugby en esa geografía. Sí, escuchaste bien, 22 Yardas Rugby sale en FM Renacer en Uruguay, más precisamente en la Capuera Maldonado. 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Como verán, 22 Yardas Rugby está en todas partes. Así que bueno, dicho todo esto, quiero decirles que se queden. Se queden porque tengo unos invitados de lujo, como les digo siempre. Va a estar la agrupación Barba, ¿sí? ¿Quiénes son? Yo nací de los veteranos, siempre lo digo y con mucho orgullo. Los veteranos de rugby de Buenos Aires. Y Barba no es solo un equipo, es la demostración de que en el rugby no hay exjugadores. Gente, hay jugadores que llevan más años jugando a la ovalada y son claramente los que mantienen vivo la llama del rugby classic, si querés. Lo cierto es que esta noche vamos a tener el honor, o yo voy a tener el honor de podérselos mostrar a todos los que quieran oír sobre esta gente maravillosa, nada más ni nada menos que los Barba. Ahora sí, vamos a continuar y quédense nomás porque se vienen Nacionales.
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1: Rugby Nacional por Fabián Gijena, pero esta vez le voy a poner voz femenina, ¿sí? Porque vamos a hacer el resumen de lo que pasó el fin de semana. Pasó el desarrollo, ¿sí? La fecha número 18, en donde Defensores de Gleu, que fue local, le ganó a Floresta 33-24, Sociedad Hebraica. Con Marcos Paz quedó el partido postergado, suspendido. Ezeiza se impuso cómodamente ante Rivadavia de Lobo 58-7 y San José le ganó a Atlético San Andrés 39-7. Obras Sanitarias perdió con la Muni de Berazategui 5-43. Te cuento cómo quedaron las posiciones. Defensores de Gleu se acomoda en la tabla con 87 puntos. Berazategui va en segundo lugar con 66 puntos y Floresta en tercer lugar con 61 puntos. Perdón, me fallaron los anteojos. Continuamos, la tercera. Como ustedes saben, yo empiezo por lo que más me interesa, el desarrollo. Así que vamos por la tercera. ¿Qué pasó con la tercera? La fecha 18 también. De local estuvo Veromama, pero no hubo partido ahí. Ituzaingó le ganó a Porteño 49-22. El PAC General Rodríguez le ganó a Berizo 62-19. Banco Hipotecario jugó de local 40-12, le ganó a Ciudad de Campana, mientras que Arsenal Zárate se impuso a Almafuerte 32-27. Los Cedros apabulló. Jugó con tiro de federal de Varadero y le ganó 104-0, Gaby.
4: Upa.
1: ¿Qué pasó ahí? Y muchos tries.
4: Me parece que muchos tries, ¿no?
1: Exacto. Ahora vamos por la tabla de posiciones. Los Cedros se acomoda, ¿sí? En el primer lugar con 78 puntos, Ituzaingó con 64 y Arsenal Zárate con 53. La próxima fecha, quiero que sepan que va a ser la fecha número 19, en donde Alma Fuerte va a jugar con los Cedros, Ciudad de Campana con Arsenal Zárate, Berizo con Banco Hipotecario, Porteño con PAC General Rodríguez y Vero Mama lo hará con Ituzaingó. Continuamos y vamos a contarles qué dejó la segunda en su fecha 21, ¿sí? Las Cañas, mirá vos, se impuso Albatros 47-31, Varela Junior perdió con Tigre 15-46, Mercedes perdió con Atlético Chascomús 12-27, Old Georgian le ganó a Los Pinos 28-17, mientras que Vicente López perdió con La Salle 17-43. Atlético y Progreso perdió con El Retiro 32-40 y Tiro Federal de San Pedro le ganó a San Marcos 23-21. Las posiciones, en primer lugar se acomodó Tigre con 88 puntos, Old Georgian con 84 en segundo lugar. Y en el tercer lugar fue Atlético y Progreso con 76 puntos. Presta atención, termo, mate y bizcochito, como me gusta decirles a mí, porque la fecha 22 se va a jugar el 26 de septiembre, en donde del local va a estar San Marcos y se va a enfrentar con Las Cañas, El Retiro con Tiro Federal de San Pedro, La Salle con Atlético y Progreso, Los Pinos con Vicente López, Chascomús con Old Georgian, Tigre con Mercedes y Albatros con Varela Junior. Chicos, anduve por Mercedes, hermoso, ¿eh? Estuvo el evento del Salame Quintero, estuvo la gente de Mercedes Rugby también, fue una fiesta impresionante. Por la primera C, ¿sí? La fecha 21 es la que jugaron y de local estuvo Ciudad de Buenos Aires que le ganó 30-10 a San Miguel, Citas le ganó a San Brendan 62-12, Areco perdió con Lanús 0-34, Luján le ganó a Virreyes 31-21, Los Molinos y San Carlos empataron 14-14, Centro Naval Querido 27-16 con Daom y Casa de Padua se impuso a Del Sur 22-17. Las posiciones, primer lugar de la tabla para San Carlos con 82 puntos, le sigue Citas con 79 y Lanús fue al tercer lugar con 73 puntos. El 26 de septiembre se enfrentan por la fecha 22, lógicamente, Del Sur con Ciudad de Buenos Aires, Daum con Casa de Padua, San Carlos con Centro Naval, Virreyes con Los Molinos, Lanús Luján, San Brendan con Areco y San Miguel con Citas. Vamos por la primera vez a ver qué resultados arrojaron la fecha 21. Sepan ustedes que Banco Nación le ganó a Argentino por 29-27. Quilmes se impuso a Don Bosco 26-7. Liceo Naval perdió con San Martín 27-33. Italiano le ganó a Monte Grande 27-22. San Patricio le ganó a Mariano Moreno 45-39. Y Liceo Militar y perdió con Manuel Belgrano 29-30, mientras que Vicentinos perdió con Delta 26-35. Las posiciones, primer lugar para Banco Nación con 84 puntos, se acomoda en la tabla el CUC con 72 puntos y Liceo Naval con 64. La tabla queda así para el próximo partido, mirá. Delta va a enfrentar a Banco Nación, Manuel Belgrano con Vicentinos, Mariano Moreno con Liceo Militar, Monte Grande con San Patricio, San Martín con Italiano, Don Bosco se va a enfrentar con Liceo Naval y Argentino con Cook. Esto ha sido la primera vez. Ahora vamos por la primera. Te cuento, pasó la fecha 21, ¿sí? De local, Pucará. Pucará le ganó a Curupaití 40-32, que Curupaití está sacando el libro de figuritas del club. Presten atención en la página de Facebook 22 Yardas Rugby. Como digo siempre, 22 informa. Lomas Athletic perdió con San Luis 3-22. Harling perdió con Olivos 34-37. San Andrés le ganó a Gimnasia y Esgrima 29-19. Mientras que Uni de la Plata perdió con San Albano 24-32. Y Pueyrredón perdió con San Cirano 34-36. Ahora San Fernando le ganó a la Depo, sí, a la Depo Francesa 28-22. Las posiciones, primer lugar para el club de Crevi, San Luis, con 85 puntos. El segundo lugar fue para San Cirano, 75 puntos. Y Lomas Athletic en el tercer lugar con 70 puntos. Ahora, la tabla para los próximos, para el próximo partido, escuchá. Va a ser la fecha 22, se va a jugar también el 26 de septiembre. Y de local va a estar la Depo Francesa con Pucará. San Cirano se va a enfrentar con San Fernando, San Albano con Pueyrredón, Gimnasia y Esgrima con Uni de la

Con los Tilos 30-40, el SIC le ganó a Atlético de Rosario 46-17, Newman le ganó a Regatas de Bellavista 40-17 y Alumni le ganó a La Plata 42-22, mientras que Jean Pagnat perdió con Hindú 33-43. Las posiciones: primer lugar para Newman, 95 puntos. Segundo lugar para el Casi, 78 puntos. Y el tercer lugar para Alumni, con 72 puntos. Ahora sí, por la fecha 23, mirá cómo queda la tabla. Se van a enfrentar los Matreros con Hindú, La Plata con Champagnat, Regatas de Bellavista con Alumni, Atlético de Rosario con Newman, Los Tilos con SIC, Casi con Belgrano Athletic y Cuba con Buenos Aires, ¿sí? Esto fue el top 14 y toda la data ya te la pasé. Ahora sí, muchachos, bajen un poquito la voz porque se me filtra por acá. Va a haber cursos. Ustedes saben que yo soy muy fanática de contarles los cursos. Quiero decirles entonces y recordarles que el nuevo curso de referato a nivel 1 inicial en el Club Don Bosco va a constar de 3 clases teóricas y 1 clase práctica. Esto va a ser los días miércoles 16, 23 y 30 de septiembre de 19 a 21 horas. ¿Dónde te vas para poder saber más? Para más información, contactate con Martín Cortés a martincortes@urba.org.ar o enviar un WhatsApp al 15-6821-0366. martincortes@urba.org.ar o enviar un WhatsApp al 15-6821-0366. Voy a dar vuelta a la hoja porque tengo el nuevo curso auxiliar médico que ya te lo pasé el martes pasado, pero yo te lo quiero recordar. Se vienen, las clases van a tener lugar en la Urba y va a ser los días 14, 23 y 28 de septiembre a las 19 horas. Este curso, muchachos, está dirigido a estudiantes avanzados de la carrera de medicina, técnicos en emergencias médicas, kinesiólogos matriculados, por supuesto, enfermeros matriculados y médicos. Esta nueva edición tendrá un cupo máximo de 40 personas y un costo total de 90.000 pesos. La inscripción será de manera digital a través del enlace que va a figurar, por supuesto, en la página de la Urba. Es cursoam.urba.org.ar, ¿sí? Consultas, de nuevo, cursoam@urba.org.ar. Y continúo yo, ahí tenés en pantalla, ¿sí? La gráfica. Continúo contándoles la info de último momento. Hay un encuentro de clubes de rugby inclusivo de la Urba en Viey. Esto va a ser el sábado 19 de septiembre, desde las 10 horas. Hay un encuentro de rugby inclusivo del que participarán alrededor de 20 clubes de la Urba y con una cantidad aproximada de 350 jugadores. Entre algunos de los clubes participantes se encuentra Pueyrredón, Harling, Casi, Los Tilos, Casa de Padua, Indula, Depo Francesa, SIC, Albatros, Liceo Militar, Del Sur, Cuba, Centro Naval, Monte Grande, Ciudad de Campana, entre otros. Se realizarán encuentros y juegos lúdicos en diferentes canchas por niveles y luego se realizará un tercer tiempo con la participación de todos los equipos y clubes participantes, ¿sí? Ahora, una vez dicho esto, habrán visto la foto, ¿no?, que les traje. Quiero hacerles saber también que hay una nueva capacitación para la gestión de clubes e instituciones. Esto será el lunes 21 de septiembre. Va a comenzar a dictarse esta capacitación en gestión de clubes Urba 2026 y está destinada a dirigentes de los clubes de la Urba interesados en la gestión de sus instituciones. La misma está organizada por la Comisión de Ayuda a Clubes. La propuesta consta de 4 encuentros combinando 2 instancias presenciales y 2 virtuales y será liderada por María Migliore y su equipo. Chicos, va a tener el cronograma, más o menos, te lo digo rapidito, ¿no? Encuentro 1, planificación, será el lunes 21 de septiembre, 19 horas, presencial en la sede de la Urba. El encuentro 2 es metodología y gestión / control de gestión, el lunes 28 de septiembre a las 19 horas, ojo que ese es virtual. El encuentro 3 traerá comunicación, ese es el tema, lunes 5 de octubre, 19 horas, y esto es presencial en la sede de la Urba, ¿sí? Y el punto 4 también va a ser, escuchen, comunicación, cierre y repaso de temas. Será el lunes 19 de octubre, 19 horas, virtual también. Así que la fecha de cierre de inscripción es el día jueves 17 de septiembre.
capacitación.

0: en gestión de clubes Urba 2026. Sí, te veo, Princito. Dame un minuto. Así que dicho todo esto, tienen toda la data, capacitación para la gestión de clubes e instituciones. Si se perdieron de algo, se van a la página de la Urba o si no, obviamente, Facebook. 22 Yardas Rugby, la información que vos querés, la tenés ahí. Curso referato con audio, dale, ¿la mandamos o la mandaste? Dale, manda.
1: El desarrollo del curso consta de 3 clases teóricas presenciales en diferentes sedes y tenemos esta clase práctica final acá en Parque Sarmiento, en donde tratamos de poner en práctica las diferentes enseñanzas que dimos durante estas 3 clases teóricas.
2: Participantes pueden ser desde mujeres u hombres, jugadores, exjugadores, dirigentes, entrenadores que se anotaron. Quienes completan el curso tienen la posibilidad de ser referee residente de sus clubes.
1: Desde ya que nuestro objetivo e idea principal es conseguir gente que tenga ganas de hacerse árbitro y entrar a la cancha a representar a su club desde otro rol.
2: Buenas preguntas, buena dinámica, buen ida y vuelta. Tratamos de que no hablemos siempre nosotros, sino que ellos y ellas se puedan sacar cualquier tipo de consulta, de pregunta, y la verdad que un saldo positivo.
1: Nosotros tenemos unas sedes zonales de entrenamiento semanales en el cual quienes terminan el curso y quieren seguir capacitándose pueden acercarse todos los días miércoles de 7 a 9 y ahí los instructores determinan quién va estando preparado para hacer un partido de práctica y eventualmente sumarse a un panel de referee oficial.
2: Se llevan herramientas de tips de comunicación, tips de señas, de postura, de no deja de invitar a los jugadores en actividad, exjugadores, entrenadores, dirigentes, a que puedan jugar, como se le dice, jugar desde otro lado y seguir involucrados adentro de una cancha.
1: Está el área de referato y estamos todos a disposición de todos los que están interesados en participar, sumarse, ya sea en su propio club refereando o en representación del club para la Urba.
0: Muy bien. Dicho todo esto, muchachos, quiero saludar a Pablo El Cepi, que está conectado en este momento de Tinogasta, Catamarca y así mucha gente. Voy de a poquito saludándolos porque hoy hay mucho contenido para ustedes y para el rugby. Dale, hacemos un cortecito y nos reacomodamos. Venimos con más.
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0: Muy bien, muchachos, y llegó el momento tan esperado por mí, especialmente porque me encanta siempre que en este programa pasen todos los que construyen este deporte, las agrupaciones, los veteranos, son la historia viviente, ¿no? Y si hoy pisás vos una cancha, te la prepararon ellos. Esta noche vamos a recibir, como me gusta a mí, con aplausos, gritos y ovación, y no me voy a emocionar, a los veteranos que para mí significaron hacer toda esta gran movida. 22 Yardas Rugby nace con la única intención de contar este mundo que no se contaba hace 13 años atrás. Eso es 22 Yardas Rugby, es una carga muy emotiva para mí. Así que bueno, quiero que reciban con todo el amor del mundo, escuchen lo que van a hablar esta gente. Les voy a presentar a Los Barba, a la agrupación de veteranos de Buenos Aires, con aplausos, gritos y ovación, obvio. No estoy loca, chicos, a mí me emociona mucho el mundo de la veteranía posta. Yo tengo a mi primo, besito al cielo, que también fue jugador de rugby, veterano, también construyó agrupación, hizo agrupaciones, y bueno, y entiendo esto que los mueve a ustedes, ¿no? Lo entiendo de verdad, lo entiendo en la carne. Hoy tenemos el placer, ustedes tienen el placer también de... Vamos a hablar con el presidente, pero los vamos a presentar primero. Dale, Fernando López Bento es el presidente. ¿Cómo estás? Bienvenido.
1: ¿Cómo estás? Encantado, Patri, ¿cómo estás?
0: Me quedó bajito este micrófono.
1: Yo soy bajito.
0: Este, el mío. Bueno, bienvenido. Ahora vamos
1: Muchas
0: a
1: gracias.
0: Charlar.
1: Vale.
0: Porque laburan mucho ustedes, ¿eh?
1: Y este año mucho más, porque nos toca
0: organizar el evento.
1: Totalmente.
0: Tal cual. Quiero pasar a Hernán Maero, el organizador, el cerebro.
2: ¿Todo bien, Patri?
0: Todo bien.
2: Si bien, sí.
0: Arrímate la silla.
2: Estoy en la parte organizativa, esto es una cosa del equipo, o sea,
0: sí,
2: es toda
0: claro.
2: La agrupación lo que estamos detrás
0: sí.
2: De esto.
0: Sí, sí, pero...
2: Yo hoy comento cómo son las cosas, pero es todo un proyecto de... Y un trabajo de todo Barba.
0: Sí, obvio, sí, sé cómo es. Bueno, Javier Sánchez, el coach. ¿Cómo te va, Javi?
3: ¿Qué tal, Patri? ¿Todo bien?
0: Un placer saludarte, conocerte.
3: Bueno.
0: Y me vas a contar un poco después cómo
3: y
0: es
3: cómo
0: entrenar a esta gente.
3: Sí. Lindo.
0: Sí, me imagino.
3: La verdad que sí.
0: Después viene el asado.
3: Habiendo sido jugador.
0: Claro, obvio, sí.
3: Y ahora estar del otro lado está bueno.
0: Sí, ¿cuándo llegaste a Barba?
3: Y yo en Barba jugué el Nacional del 2009.
0: Ah, mirá.
3: Y el 2011.
0: Mirá.
3: Y después me retiré de la actividad por cuestiones de que empecé a seguir a mis hijos.
0: Claro.
3: Entonces, el año pasado tuve un llamado de Pablo.
0: Pablito.
3: Que me invitó a esta... Linda locura para este año.
0: Ay, sí, no hay nada más lindo. ¿Cómo se disfruta el rugby en el mundo del veterano? Ay, por Dios, el tercer tiempo, la camaradería que hay, el amor que hay entre
3: gente
0: ustedes.
3: De otros clubes, ¿no?
0: Sí, sí, cómo se acompaña.
3: Uh-huh.
0: Y las cosas que pasan, cuando uno tiene algún problema, viene el resto, hasta económico, viene el resto, ¿qué necesitas? Estamos acá. Hay cosas que suceden, chicos, que yo se los fui contando. Y los que no vayan al canal de YouTube de 22 Yardas Rugby, se van a enterar de todo. Paren, hay tanto por hablar. Pero tenemos que presentar a Pablito Morán. ¿Cómo estás? El Capi.
4: ¿Cómo te va, Patri? ¿Bien?
0: Sí, yo feliz, viste, bueno. Que yo me emociono porque es muy importante lo que hacen ustedes.
4: Bueno, la verdad que te agradezco la invitación. Es muy bueno para nosotros poder estar acá y quizá contarle a la gente qué es lo que tenemos nosotros como agrupación y qué nos toca por delante para llegar a noviembre a jugar el Nacional de Veteranos acá como locales. Así que es mucho trabajo, mucho esfuerzo, como dijo Hernán, pero estamos convencidos que va a salir el mejor Nacional
0: sí,
4: de todos los tiempos.
0: Ni hablar. Vamos a darle a la camada nueva de pibes, que tengo mucha gente que está conectada. Vamos a contarle un poquito cuándo nace Barba.
1: Mira, mucha gente que dejó de jugar en superior,
0: sí.
1: En 1972 se le ocurrió juntarse y ponerse de acuerdo con un equipo de Rosario.
0: Sí.
1: Y ahí empezaron a jugar un año y ellos ida y vuelta. Después se juntó, creo que Córdoba,
4: Siriri
1: de Santa Fe. Y Córdoba y después Tucumán. Y ahí se hizo todos los años desde hace, este año va a ser el número 56.
0: ¿Qué rango de edades tienen los Barba?
1: Mayores de 36 hasta 70 y
4: hasta más, madre, el profe tiene más.
1: 76, ponele.
0: ¿Y quiénes entran a los Barbas? ¿Cualquier persona puede entrar a Barba o tienen que venir del club? Contá un poquito esa
1: intriga. Mira, en Barba está aceptada cualquier gente que la traiga, cualquiera que haya sido o que sea Barba.
0: Claro, lo tiene que presentar, claro, exactamente.
1: A un Barba lo presenta y se hace responsable de lo que
0: claro.
1: trae, del compañero que trae. No tanto por el juego, sino como sea de persona.
0: Totalmente, sí. Que es más o menos rescatar un poco la esencia del rugby, ¿no?
1: Totalmente.
0: Porque hay como un temita cuando llegan a las agrupaciones, sin ser del palo del rugby, hay que como enseñarles todo y cuesta, ¿no? El amor a la camiseta es como...
1: Necesitas jugadores que hayan jugado. Jugadores. Verdaderamente,
0: claro.
1: Para jugar necesitas jugadores que hayan jugado.
0: Exacto.
1: Y ahí sí. Es como podés armar un hermoso grupo.
0: Exacto. Más cosas quiero preguntarles. ¿Cuántos hay al día de hoy activos?
1: Nosotros seremos activos 70, pero Barba...
0: Es una bocha.
1: Pero Barba lleva una numeración de todos los años. Uh-huh. Y se elige uno o dos Barba por año en una votación cerrada de todos los que tienen números. Y creo que hasta ahora somos nada más que 202 Barba en los 56
0: Dios
1: años.
0: Mío.
1: Nada más. Jugadores pasaron muchísimo, pero que se le dio el número Barba de pertenencia, somos más o menos 202.
0: Qué maravilla.
1: Desde 1972.
0: Qué lindo, qué bárbaro. Bueno, los van a ver en la cancha y las camisetas son la piel de los muchachos. Y por ese motivo te quiero llevar ahí. El escudo, contale a la gente por qué, cómo está armado ese escudo, qué significa el escudo de Barba.
1: Históricamente cuando lo que armaron fue un gato viejo con un bastón.
0: Me mata.
1: En vez de los pumas, era un gato viejo. Uh-huh. Y lo fuimos ayornando con los años.
0: Sí.
1: Hasta llegar al escudo que tenemos hoy, que ya muy bien ya se mezcló un poco. ¿No es cierto, Pablo?
4: Sí. Que... lo vamos ayornando para que sea más actual, pero sí, si vos vieras el primer gato de Barba, era casi un esquema de un gato.
0: Guarda con eso, porque eso tiene que estar en el libro que yo les voy a pedir al aire. Quiero el libro de Barba, porque ustedes son una agrupación emblemática, referentes en el rugby de veteranos, y eso no puede quedar así. Tiene que estar esos primeros dibujos, esos bosquejos, esa primer camiseta, tienen que atesorar todo eso.
1: De esa época y...
2: Orampa es un historiador.
0: Bárbaro.
2: Pablo tiene camisetas, tiene,
0: claro,
2: tiene
0: claro.
2: un archivo personal de todo.
0: Claro.
2: Programas, corbata. Formaciones, sí.
0: Eso es maravilloso, son documentos.
2: Sí.
0: Lo que empieza siendo una foto, después termina siendo un documento. ¿Qué hay con los certificados médicos? Cuenten esa parte.
1: El apto médico es obligatorio.
0: Muy bien.
1: Sí o sí, si no, no te dejan entrar decididamente a la cancha, y aparte se haría cargo el presidente de cada agrupación de lo que le pudiera pasar al jugador y nadie se va a hacer responsable.
0: Bien, pasión. Así y que... disciplina.
1: Totalmente.
0: Responsabilidad es lo que
1: Totalmente.
0: Estoy queriendo marcar.
1: Sin apto médico no se entra ni a entrenar.
0: Sé que del otro lado te estás preguntando, yo me voy a poner en Doña Rosita, les voy a hacer preguntas que yo ya sé, pero que sé que vos querés saber también. ¿Dónde se ven a los Barbas? Porque estamos hablando de una agrupación emblemática. ¿Dónde se los ve jugar? ¿Cuál es el lugar fijo de ustedes?
1: Nosotros entrenamos todos los miércoles en el Centro Naval. No te digo que privado, pero casi.
0: Claro.
1: Entrenamos nosotros.
0: Sí.
1: Nos dan un sector en Centro Naval y nosotros entrenamos todos los miércoles ahí de 8:30 a las 11 de la noche, más
0: Bien.
1: O menos. Y partidos, se encarga el capitán de organizar partidos para que juguemos con distintas agrupaciones o con distintos equipos de acá para ir probando cómo estamos para enfrentar este campeonato argentino.
0: Exactamente, y ahí nos vamos a meter. Ya conocen a los Barba. Ahora ellos están encargados de organizar el Nave 56, que ustedes vieron que se los vengo mandando cada rato en mis historias o en la página de Facebook de 22 Yardas Rugby. Organizar ese evento, ¿cuánto tiempo está llevando?
2: Nos está llevando todo el año. Como te decía, es un evento en el que estamos todos detrás.
0: Exacto,
2: desde diferentes lugares, de diferentes puestos y de diferentes funciones, pero estamos todos encolumnados detrás de eso para que, como se hizo lema nuestro, va a ser el mejor nacional de todos los tiempos.
0: ¿Cuántas agrupaciones esperan?
2: 22, 23 de todo el país. Nos piden también, hemos tenido pedidos de más equipos que quieren participar,
0: que quieren, sí,
2: porque saben lo que es un nacional. Y bueno, estamos viendo a ver qué queremos hacerlo, pero tenemos un cupo también para que todo salga bien, con lo que vamos a tratar de hacerlo, pero todavía no podemos definir a quién invitamos, si es que podemos invitar a alguien.
0: Cuando hablamos de estas fiestas, eventos, sí, ¿cuál es el objetivo?
2: Contale, el objetivo es el objetivo general de los veteranos. Lo que tiene de bueno esto es que te reencontrás con el tipo que tuviste enfrente, con tu rival. Ahora que sos más grande, tenés más tiempo, porque no tenés que estudiar, no tenés que recibirte, no tenés que ascender, no tenés que descender, de poder tener un rato para hacerte amigo del tipo que tuviste enfrente acá y del todo el país. Entonces, ese espíritu es el que guía a los nacionales veteranos. Obviamente, cuando entras a la cancha querés jugar y querés ganar, pero lo fundamental es otra vez juntarnos todos juntos, otra vez estar, y lo vamos haciendo un año en cada provincia. Este año nos tocaba a nosotros.
0: ¿Qué va a tener de diferente este Nave 56? ¿Qué cosas se le van a implementar?
2: Mira, el Nacional 56, el Nave 56 va a estar, se va a hacer en Indú, que es, sí, uno de los clubes más grandes de todo Buenos Aires.
0: 21 y 22 de noviembre.
2: Así es. Que es el cumpleaños de mi mamá, el 21 de
4: noviembre. Así,
2: pero no voy a estar.
0: La traes a la casa.
2: Ya le avisé que no voy a estar. Voy a estar trabajando en Indú.
0: Que se festeje el cumpleaños en la cancha.
2: No, lo bueno es, mira, son 7 canchas que van, sí, a estar todo el día funcionando, uh-huh, a full. Solamente de jugadores y de delegación son 1.300 personas. Entre jugadores y cuerpo técnico, que la mayoría son todos jugadores. Más todos los invitados, más todos los que quieran ir a verlos, los partidos, son 2 días a full y termina todo con una gran cena en donde se entrega el premio, se dice a quién ganó el evento deportivo y quién ganó el evento.
0: ¿Cuál va a ser total el premio?
2: Hay una campana que se lleva la agrupación ganadora y la trae al otro año.
0: Qué lindo. Y así se va.
2: Se sigue la tradición.
0: Qué bueno, qué bueno. Va a haber comidas, todo, puestitos, ¿qué? Sí, hidratación, todo.
2: Va a haber food trucks, va a haber hidratación, va a haber de todo para los jugadores y para los que vengan invitados.
0: Qué lindo.
2: Y para el público que venga.
0: Sí, maravilloso. Escúchame, Capi, ¿y cuál va a ser tu rol ahí? ¿Cómo vas a manejar estos barbas llenos de emoción, alegría? Viste que ya te lleva a la estratosfera, diría Menem.
4: Mira, mi rol es deportivo.
1: En la cancha.
4: Todo lo que es organización y demás, hay una mano muy grande, una comisión grande que tiene barba, hay un montón de miembros en la comisión. Y bueno, yo fui elegido este año para conducirlos como capitán. Y creo que me parece que fue más que nada por la edad que tengo, que ya me estoy yendo. Entonces me dijeron, retírate en estas condiciones.
2: Dignamente.
4: Y así, y en
1: Buenos Aires.
4: Y así lo estamos haciendo.
3: El último baile.
4: El último baile.
0: Pará, ¿y cuál es tu posición en la cancha?
4: Yo juego de 9, juego medio campo.
0: Más de 9. Pará, ¿y vos, Presi?
1: Mira, a medida de los años me fueron poniendo cada vez en distintos lugares porque corría menos. Jugué de inside, jugué de medio ground, ahora juego de pilar.
0: De pilar, mirá, espectacular. ¿Y vos?
2: Yo todavía fui segunda línea.
0: Ah,
2: a
0: segunda,
2: veces
0: claro,
2: fui de tercera línea, pero mi puesto natural es segunda.
0: Segunda línea. Y bueno, vamos a hablar con el coach. Contame cómo se comportan los pibes. ¿Cuántas veces?
3: Entramos una vez por semana, los miércoles, más o menos desde las 8:30 hasta las 10:30, 11. Contamos con un preparador físico que nos da una mano muy grande para ayornarlos físicamente, que estamos estando en una muy buena preparación, sí, lo estamos notando en los partidos que nos ha tocado jugar. Y bueno, mi idea este año fue entrar y darle un poco más de ritmo de juego
0: a los chicos,
3: desde otro lado. Mi participación en el club donde juegan mis hijos me ha permitido
0: adquirir más experiencia.
3: Claro, exacto. Y bueno, entonces, ¿sabes qué? Volcando un poco eso para,
0: sí,
3: ellos.
0: Sí, te quiero preguntar algo. ¿Tienen la misma bajada de línea todos? Porque viste que hay un tema que tiene que ver con los competitivos, los veteranos que juegan más competitivo y los que juegan más amateur, como verás, sé.
3: Claro,
0: esto, no, ¿viste? ¿Hay una bajada de línea para que todo transcurra en paz?
3: Claro, nosotros tenemos vamos a presentar dos equipos.
0: Sí.
3: Un equipo que es competitivo.
0: Sí.
3: Y un equipo que se le denomina recreativo. ¿Sí? Este, el competitivo, como decía Hernán, sale a ganar.
0: Sí, no, está bien. El tema es
4: juega por los puntos.
0: Claro. Por los puntos, y a mí me parece bien que haya las dos cosas, los jugadores que quieran jugar a competir, claro, y el que vaya a hacer algo más recreativo, ¿viste?
3: Claro.
0: Porque hay una especie de bolonqui con eso, y yo siempre digo que no tiene que ser todo igual. Está bueno que estén las dos puntas, pero bueno, organizar un poco eso.
3: Nosotros al entrenamos el competitivo contra el recreativo, y la verdad que salen partidos interesantes, porque tanto el competitivo se adapta a jugar contra el recreativo, y el recreativo quiere competir también en esos momentos. Así que salen buenos entrenamientos.
0: Así que tienen los dos, el que va a jugar por los puntos. ¿Y esos cómo funcionan? ¿Cómo andan? ¿Están como para...?
2: El recreativo, sí, por supuesto. Aparte, no son compartimientos estancos, ¿viste? Hay un momento que alguien del recreativo tiene que jugar al competitivo y viceversa. Porque alguno viene de una lesión, porque otro está jugando mejor. Son cosas que siempre pasan. Entonces, lo ideal es subir el nivel de los dos lo más que se puede.
0: De barbas, Capi, o no sé si al precio, o cualquiera que me quiera responder, ¿salieron referís? Sé que sí, tienen barbas referís.
4: Tenemos algunos cuantos referís que son inclusive internos de la agrupación, pero...
0: Eso está muy bueno.
4: Pero no es que muchos hayan sido jugadores de barba, sino que ellos son referís de por sí, eligieron esa función y nos ayudan. De hecho, nosotros tenemos dos o tres referís que son parte en el Nacional y colaboran durante todo el año viniendo a los entrenamientos y dándonos algunos tips como para poder usar las reglas a nuestro favor. Nos referían los partidos amistosos que vamos teniendo durante el transcurso del año.
0: Sí.
4: Así que
0: bien,
4: los tenemos presentes.
0: Decime.
2: El Nacional va a contar con una plantilla de 25 referees de todo el país.
0: Eso me gusta. Desde acá yo siempre...
2: Son tres o cuatro.
0: ¿Sabés que yo siempre estoy impulsando el referato de que todas las agrupaciones tengan referees, saquen referees? Es necesario el referee, pero de veteranos, ¿viste?
2: Sí.
0: Es fundamental para jugar. Y bueno, y para nada, para el fair play, para que todo transcurra, ¿no? Presi.
2: Del está
5: muy bien.
0: ¿Sí?
5: Es verdad.
0: ¿Cómo es ser, arrímate, cómo es ser presi de barba, que son como 2,5 millones? Falto yo.
1: No, igual, todo esto se habla entre todos. El ser presidente no cambia mucho, o sea, no es que tengo el dedo inquisidor.
0: Claro,
1: no. Sí, todo consensuado entre todos. No hay mucha historia.
0: Llegado el evento, va a ser el 21, llegan, ¿cómo viene la grilla, la organización? ¿Qué pasa el primer día? ¿Reciben a todos en centro?
4: No.
0: En Indú.
4: Sí, se recibe a todas las delegaciones, generalmente a la mañana temprano se hace la convocatoria a todas las delegaciones, 9 o 10 de la mañana, de acuerdo a lo que tengamos como cronograma establecido del Nacional. Lo primero es hacer un desfile, que se hace todos los años.
0: ¡Ah, qué lindo!
4: Se desfila, sí. Cada agrupación presenta un tema y un motivo, y se hace un desfile de agrupaciones, cada una presentando su tema. Hay disfraces, hay cotillón.
0: ¿No hay bendición de la cancha? Como hacía Jorgito Santomé de la Vaca Mercenaria, ¿se acuerdan?
2: Sí. Pero con cerveza.
0: ¿Viste? Bueno, a mí me bendijeron con cerveza, con whisky en La Salle. En La Salle, Alejandro Suárez, un beso al cielo, otro enorme.
1: Por algo se llamaba JB.
0: claro.
4: Santomé fue bárbaro también.
0: Ay, Santomé fue, no te digo que el padrino de 22 yardas rugby, porque lo es el Chapa, pero sí, Jorge Santomé, teníamos una relación maravillosa y venía siempre al programa. Sabía que era para hablar de veteranos y fomentar el que haya más rugby de veteranos.
4: Bueno, y después, como te decía, después de ese desfile de agrupaciones, ya está instalado el cronograma de partidos, y esa es una grilla que en la parte competitiva es por zonas. Hay zonas generalmente de tres equipos, generalmente son 7, 8 zonas de tres equipos cada una. Se juegan los dos partidos del sábado y ahí te posiciona dentro de la zona o primero, o segundo o tercero. Entonces, al otro día, domingo, se juegan las semifinales, serían cuartos de final primero, que serían todos los primeros de las zonas van a la Copa de Oro, los segundos Copa de Plata y los terceros Copa de Bronce. Y los que van a Copa de Oro se juntan por ternas otra vez, tenés dos partidos asegurados más el domingo, el que gana ese trío pasa a la final.
0: Muy bien, eso va a ser el domingo. Sí, ¿y a qué hora empieza y a qué hora tienen pensado terminar el evento?
4: Generalmente a las 10 de la mañana se hace el desfile, a las 11, 11 y media empiezan los partidos de forma activa, se termina con la luz del día. Este año quizá en Hindú, como tenemos
1: con,
4: luz,
1: con
4: quizá,
1: siete canchas tenemos sobrado.
4: Quizá podamos terminar el horario. Y el domingo se arranca de nuevo a las 10:30 de la mañana con los partidos de nuevo. Y se van a jugar las tres finales en consecutiva, la final de bronce primero, como antepenúltimo partido del Nacional. Se va a jugar la Copa de Plata y como último partido, que generalmente será a las 6:30 de la tarde, supongo, 7 como mucho, se juega la final de oro.
0: Qué lindo, vienen los formobichos.
1: Sí,
0: viene también. Dios mío, los conozco.
1: El viernes todos los presidentes nos juntamos, los capitanes también se juntan.
0: Quiero una foto referees. Con todos los presidentes, ¿eh? Porque
1: tocar.
0: Eso después va a quedar en el libro de Barba.
1: Nosotros tenemos que juntarnos todos los presidentes.
0: Claro.
1: El viernes se juntan todos los capitanes con los referees para ver cómo van a hacer todo la parte reglamentaria del Nacional. Y ahí sí, ya quedamos libres porque no se hace más nada el viernes. Directamente venimos el sábado y ahí sí.
0: Entonces, se viene el nave... tengo algo. Sí, nave 56. Tengo algo que quiero que escuchen, ¿sí? A ver, mándalo nomás.
5: Bueno, buenas noches. Empezamos la cuenta regresiva para el nave 56, acá en Buenos Aires. Lo vamos a estar esperando a todos. Paro, ¿se prepara? Y creemos que está listo. ¿Quién más dirá ustedes?
6: Agrupación Sirirí, estamos listos.
7: La Guareté presente.
8: Agrupación Chupán, estamos listos.
9: Albatro, ya está listo.
10: Somos la agrupación Invitación 70, estamos listos.
11: Añejos 15.
12: Agrupación Alacranes, estamos listos.
13: Agrupación Bicho Canasto, estamos listos.
14: Agrupación Chiroy, estamos listos.
15: En la barca estamos listos.
16: Somos la agrupación Tortugas de Cuyo y estamos listos.
17: Descachones, estamos listos.
18: Retobados, ya estamos listos.
19: Somos la agrupación Viejo Guanaco, estamos listos.
20: Somos la agrupación Venado, estamos listos.
21: Agrupación Chamigos, estamos listos.
0: Amigos. ¡Qué maravilla! Bueno, 21 y 22 de noviembre, recuerden todos, tenemos una fiesta, una cita, tenemos la oportunidad de conocer el rugby desde otro lugar, ¿no? De la mano de quienes construyeron las canchas, la historia esta tan maravillosa. Bueno, chicos, se nos va terminando el tiempo. ¿Cómo quieren cerrar? ¡Ah, ojo, Barba! Vayan a buscarlos en Instagram, ¿sí? Y los siguen, que les crezca la cuenta. Auspiciantes, ¿cómo andamos de auspiciantes?
2: Tenemos sponsors.
0: Queremos más. Más sponsor para que podamos seguir jugando al rugby.
2: Nunca sobran los sponsors. No. A ver, sí. Dos cosas. Uno, invitamos a todo el mundo que el 21 y 22 de noviembre pueda ir a Hindú, el que quiere ir a ver, ir a disfrutar el día, va a estar buenísimo. Y queremos agradecerle a Hindú por la onda que nos puso, que nos ayudó, que nos está ayudando. Para armar todo, porque es un trabajo monumental y bueno, necesitamos al dueño de casa ayudándonos también.
0: Perfecto. Bueno, ¿cómo se sintieron en esta entrevista?
1: Bien, bárbaro.
0: ¿Bien? ¿Cómodos? Sí, podemos hacer otra, ¿no? Más adelante.
4: ¿Cómo no?
0: Dale. Más cerquita ya de la fecha también. Yo no quería perder la oportunidad. Gracias a Yamila de Daom, que me sugirió. Y bueno, y después yo le había dicho, no, yo estoy pasando lo de nave hace rato, ya apenas lo sacaron. Así que bueno, chicos, ya saben. 22 Yardas Rugby es el programa nacido de los veteranos y por los veteranos y para el rugby, obvio. Bueno,
1: esperamos que vayan a ver y filmar algo.
0: Obvio, olvídate, ahí estaré.
1: Ahí.
0: Y te voy a decir, acá estoy, no, presi.
1: Yo te junto la foto de los presidentes de todas las agrupaciones.
0: Dale,
1: el viernes.
0: Tenémelos en cortito, hace que me hagan el libro. Dale.
1: Perfecto.
0: Bueno, chicos, vamos a despedir a los Barba con aplausos, gritos y ovación. Gracias a todos por haber venido. Gracias. Y regalarnos este pedacito de historia.
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0: bueno, y se vino Rugby News. Vamos nomás.
1: Y acá estamos, vamos a recorrer un poquito el mundo a ver qué pasó. Y lo primero que les voy a traer es la final de la Currie Cup.
0: Dale,
1: sí, con Griquas nuevamente campeón. Campeón por segundo año consecutivo, venció en la final a Pumas por 23-16.
0: Sí.
1: Un partido que en el primer tiempo lo estaba ganando Pumas de visitante, ganaba 13-10. Y en el segundo tiempo, bueno, pusieron lo que tenían que poner los locales, los Griquas, dijeron, nosotros somos los campeones, no nos van a ganar así fácilmente. Y bueno, se impusieron, estaban 16-16 y en el minuto 73 hubo un try con todo el equipo empujando. Terminaron en el ingol de Pumas.
0: Sí.
1: Y bueno, 23-16 y tuvieron que aguantar los últimos minutos, ¿no?
0: ¿Hubo quilombo en este?
1: No, nada.
0: Todo tranquilo.
1: No.
0: En uno te enojaste. ¿Cuál es? ¿El otro, el de los All Blacks?
1: No, hay otra cosa que me enoja lateral a los All Blacks.
0: A ver.
1: En lateral a los All Blacks, sí. Ahí tenemos las imágenes de la final que gana Griquas, que gana su quinto título de Currie Cup.
0: Sí.
1: Recordemos que ya uno había ganado el año pasado y ahora con el tema de que los grandes están jugando en Europa, en la United Rugby Championship, no ponen todos sus estrellas en la Currie Cup, como que la tienen como un segundo torneo, un segundo campeonato, más que nada de desarrollo. Y por eso las franquicias, las provincias más chicas, como Griquas en este caso, están llevándose los títulos, ¿no? ¿Cómo quedó el historial?
0: Contame.
1: Western Province, que ahora se llama Stormers 23. ¿Sí? O sea, primera vez que veo que alguien le pone 23 en el nombre del equipo, teniendo en cuenta los 15 titulares más los 8 finalizadores. Bueno, Western Province es el máximo campeón con 34 títulos. El último fue en 2017. Blue Bulls, que antes era Northern Transvaal, tiene 25 títulos. Golden Lions, que era Transvaal, tiene 11 títulos. Natal Sharks tiene 9. El último lo ganó en 2024. Con aquel penal que yo comenté de Jaden Hendrickse desde 60 metros. Bueno, Chitas está con 7 títulos, ganó el último en 2023. Griquas tiene 5, Border Bulldogs tiene 2, el último lo ganó en 1934, hace algunos años, ¿no? Se van a cumplir 100 años el último título. Y Pumas quedó con un solo título en 2022, ¿sí? Ya que estamos hablando de Sudáfrica,
0: hablemos de Sudáfrica.
1: Terminó la gira de los All Blacks de Nueva Zelanda por Sudáfrica, incluyendo este último partido que jugaron en Baltimore, en Estados Unidos. Recordemos que de los 4 partidos de la serie entre Sudáfrica y Nueva Zelanda, eran 3 en suelo sudafricano, más los partidos con las franquicias, y el último partido se fueron los 2 equipos en el mismo avión, se subieron al avioncito, vamos a Baltimore. O sea, no era un problema de distancia, si había buen dinero de por medio, se fueron a jugar a Baltimore en Estados Unidos, estadio casi lleno, y ¿quién ganó? Nuevamente ganó Sudáfrica, ¿sí? Se impuso en este último partido se quedó con la serie, ganó 3 partidos de los 4, ¿sí? Este último partido, en el caso de ganar Nueva Zelanda, iban a entrar a ver la diferencia de puntos y todo eso, no pasó, no fue necesario, y por ende quedó Sudáfrica con la serie, que ahí viene el enojo mío.
0: ¡Opa!
1: No con Sudáfrica.
0: ¿Con quién?
1: Yo creo que se podía haber jugado un partido en algún lugar entre los All Blacks y los Pumas y hacíamos un Rugby Championship reducido como el que se va a hacer en 2027, próximo año, año del Mundial. ¿Sí? Lo voy a comentar el próximo martes, porque
0: te vas a venir
1: Australia jugó con los Pumas.
0: No te chivé.
1: Va a jugar con Sudáfrica y va a jugar con los All Blacks.
0: No te calenté, chabón.
1: Y se podía haber hecho en vez de romper el Rugby Championship. Pero bueno, son cositas que voy a comentar la próxima semana.
0: Dale, bueno, Gaby, hemos hecho un programón.
1: Salió un programón con los chicos que vinieron.
0: Exactamente, grandes referentes del rugby de veteranos. Sí. Así que bueno, mañana va a estar todo colgado en las redes de 22 Yardas Rugby. A todos los que se conectaron, muchísimas gracias. Bueno, y como les digo siempre, vayan y cuenten si les gustó. Y nada, nos vemos el próximo martes a las 22 horas, vos ya lo sabés, por

Are you happy to be in Paris?